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Buenos días a nuestros amigos de TikTok también. Ya están arribando acá, por supuesto, bienvenidos. ¿Cómo estamos, amigo? ¿Cómo estamos? ¡Excelente domingo! Vamos a poner el flow, vamos a ponerle la buena vibra esta mañana.

0: Carlos Ibizapa, ¿cómo estamos? Vamos a la playa. Vamos a la playa. La
1: bomba es. Wilson, ¿dónde estás?
0: ¿Dónde? ¿Dónde? Baile, baile. Amada Armijos, ¿cómo estamos? Buenos días. Vamos a la playa. Vamos a ver a cuántos llegamos hoy en la transmisión de Facebook. Ya saben, no hay que decirle a usted. Llegue, compartan. Deje su corazoncito si le gusta el programa, si le gusta la música. Vamos ahí. Miguel Chunaula, saludos a todos mis amigos de Chanzasa, desde Pamplona. Buenas tardes, España. Mari, buenos días, saludos. Hola, Mari, ¿cómo estamos? Comunicaciones al 09.

Alan Lojanito. Lucy, hola Lucy. ¿Cómo estamos en Cumbe? Sí, abrazo fraterno. Nos vamos allá a la Suárez también. ¿Cómo no? Ambato, Río Abajo.

0: zonas.
1: Gracias por compartir junto a nosotros 92.1 de
0: la
1: música
0: Vera, con Jimmy Vanegas
1: y de alegría también, por supuesto. Prohibido estar triste, ¿ah? ¿Eh? Hoy domingo.

través de la FM, allí en los altos parlantes. Buena esa. Rosita, hola, saludos a Chen Loja para mi hijo, que es Juan Pablo Huinzaca, que hoy está de cumpleaños. ¡Vive el cumpleañero! Juan Pablo Huinzaca. Allá vamos.

¿Cómo estamos allá en los Estados Unidos? En Bridgeport, con Elton, full volumen, buen programa, dicen. Allá en los Estados Unidos, mis amigos ecuatorianos. ¿Cómo estamos? Con el calor ya allá en los Estados Unidos, ¿o aún estamos con frío? Comente. Mayra Sibizapa, saludos desde Saruma. ¿Cómo estamos, Saruma? La parte alta de la provincia del Oro. Allá en Portobelo también. Piña,

Himalaya. Saluditos cordiales. Chévere, chévere. Morenita peligrosa, buenos días. Hola. Excelente.

Bienvenido, bienvenido. Presente desde San Roque, atentamente, Ángel. ¿Cómo estamos, Ángel? Confirma dos que tres después del programa, dice, ya de una. Confirmado la confirmación, confirma la copia, mijo. Eso, dele. Qué chévere saludar allá en la

Chuari. Eso. Vamos a subir, a ver. Vamos a ver si llegamos a los 200 vistas. ¿Qué dicen?

Susana Castillo, hola. Chévere. A mi amigo del 1181, ¿cómo estamos? Reporte, reporte. Usted solo llega y enseguidita se va, confirme. Buenas tardes en Madrid.

0: cebolla. Saludos para gentita de Gamarra, full estampado. ¿Cómo estamos? ¡Echo! ¡Arre!
1: Stalin Espinosa.
0: Dele, dele flow, dele flow. Activados para el día martes, para ganar a México, dice. Vamos a ver, ¿quién más? ¿Quién más? ¿Quién más está activado? A ver, ¿qué dicen? Buenas esas mezclas, soy Patricio Chinzaguano, desde Quito del Sur. ¿Cómo estamos el sur de Quito? La chela capital de los ecuatorianos. Eso. DJ Víctor Cuenca. Saluditos cordiales también. Tomando descanso el hombre, dice. Mucho ha trabajado fin de semana. Ajá. Dele ahí, dele. Agustín Carchipuglia. Reporte. Fernando Valle. Saludos, brother. Buena música. ¿Cómo estamos, Fernando? ¿Dónde anda?

0: cumbia.
1: Las ecuatorianas, ya.
2: Ay, chiquito de Dios, no te olvides del molo, molo. Molito también, molito.
0: Ahí estamos. No se olvide del molo, dice,
3: por supuesto. Amazonas FM.
0: Se abre por acá. Queremos saludar también a nuestros amigos.
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0: Jenka.

Saludos de él para él, dice. O sea, él mismo se saluda. ¡Solí! Y como mi amigo el Javi pasa solo, él mismo se hace la...

0: ese apoyo a la Trim, que gana el encebollado. Gana el encebollado, ¿sí o no? Vamos a saludar por acá. ¿Qué me dicen? Saludos desde Loja, Ecuador. Omnisonido Estéreo. ¿Cómo estamos? ¿Cómo estamos, mi pana? Todo el personal. Excelente, disfrutando la programación esta mañana, por supuesto, gracias. Marisquería Capitán Jack, ¿cómo estamos? ¿Cómo estamos? Allá a todo el personal, disfrutando esta mañana, espectacular. ¿Qué dice Gladys? Si gana Ecuador, le traigo a mi ex de los Estados Unidos. ¿Qué dice DJ? ¿Será que cumple o no? Que si gana Ecuador, le traigo a mi ex de Estados Unidos, dice.
1: Ya, ya, ya. Mi amor, ya.
0: Vamos a ver si es verdad. ¿Será que sí? ¿Será que no? Chambito, ¿qué dice? Chamito Condolí, dice. Manito, manito arriba. Mary Vimos. Hola, ¿desde dónde nos escuchas? ¿Qué tal? Saluditos cordiales. Porcícula Barba dice, saludos a Michael Barba. Allá en PC. Bridget. Hola, Bridget. ¿Qué tal? ¿Cómo estamos, Bridget? Saluditos cordiales. Lindo domingo. Excelente fin de semana. ¿Quiénes van a compartir? En familia, quienes están saliendo también a los diferentes balnearios. Sí, excelente. Muy bien, que les vaya bonito. ¿Qué dice por acá? Nativo Pizarro. Hola amigos, saludos desde Piura para Nativo Pizarro, excelente. Vamos con más música, DJ. Menos palabras, que para las palabras. Ya sabe usted, acá lo que hay es música.
2: Yo tengo algo que decir, si gana la selección, yo me caso, ve. Yo me caso en 8 años, 8 años me caso.
3: Ya,
2: totalmente invitados ustedes todos los de la radio, ve.
3: Ya,
0: listo. Si gana la selección, se casa.

0: ¿Qué dice por acá? Full sintonía. Desde el Guasmo dice por acá. Saludos a Ney, allá en PC. Saludos. Jonathan, full sintonía. En el Guasmo Sur, allá en el barrio Cumbe. ¿Cómo estamos, Cumbe? La familia Pinta también por allá. Jonathan Sibizapa. Saludos acá en Quito. Excelente, mijo. Vamos a darle, chicos, a ponerse buen ánimo. Esa buena vibra.
1: ¡Sí! ¡Oye, mandarina!
0: Ahí te hablan, sí, a ti, a ti, a ti, a ti te digo.

Vamos a ver si subimos. Vamos subiendo, a ver. Nosotros le ponemos la música y usted baila ya en casita, en su negocio. Y si está piloteando la nave.

Girls, tenemos a la Mofle, ¿sí o no? A ver. ¡Sí se puede! ¡Sí se puede! ¡Saluditos en Cayambe! ¿Cómo estamos? La compañía Trans Yasnange.

0: Carajo, ya no le den más a DJ, ya no le den más.
1: Saludos para Roxana Ruiz, gente de

dice por acá. Buenos días, un saludo para el personal de Uber Loja, que están full labores y escuchando la radio Amazonas. Amazonas es Amazonas, dice. ¿Qué nos dice Luis? Buenos días, aquí estamos a full Amazonas desde San Carlos de las Minas.

0: familia, la prima, hola. ¿Cómo estamos en Zumba? Oiga, vendrá a traer ¿cómo es que hay allá en Zumba? ¿Cómo es que le dicen?
1: Dejarás de estar moseando.
0: Ya veo. Una librita, ya
2: sabes. ¡Oye, mandarina!
0: ¿Qué puede ser? O unas zancas de rana. Algo sabroso. Ponme la canción Me Enamoro de Ti. La canción Me Enamoro de Ti de La Bella Luz, creo es. La Bella Luz, Me Enamoro de Ti. ¿Qué dice Carmen? Saludos, amigo. Hola, ¿cómo estamos, Carmen? Carmen, se me perdió la cadenita. No, ya la encontré. Dale, vamos ahí.

dicen. O unas zancas de rana. Algo sabroso. Ponme la canción Me Enamoro de Ti. La canción Me Enamoro de Ti de La Bella Luz, creo es. La Bella Luz, Me Enamoro de Ti. ¿Qué dice Carmen? Saludos, amigo. Hola, ¿cómo estamos, Carmen? Carmen, se me perdió la cadenita. No, ya la encontré. Dale.

0: en el sector del Valle para la familia León, León Bermeo, aquí están con la Radio Amazonas. Saludos, güere, mi pana.
1: Allá saludamos en el Valle también, la familia León. Carmita

0: ¿Qué me dice por acá? Excelente, dice, saludos para el peluche. Vea, ahí está el peluche. La unidad 14 de Uber. Oye, peluche, ¿cómo estamos, Luis Michay?
1: ¡Oye, mandarina!
0: Que ya, no, además ya. ¿Cómo estamos, Luisao?

0: Rico.
1: Qué bonito, qué bonito, qué bonito.
2: Qué bonito, qué bonito.
0: Solo nos hace mirarlo.

Esa es la alegría. El buen positivismo que te... Casi digo algo, que te inyectamos desde la 92.1. Saludos para Marlene Delgado Benavides. Dice saludos desde España.

0: DJ, animadores. Tenemos también modelos triple A. Todo tenemos, ¿sí?
1: Por supuesto.
0: Que de las modelos, no. En serio, ya recién incorporamos modelos ya. Ya sabes, si quiere bailar, quiere disfrutar, de pronto.
1: Alócate, bebé.
0: Se va a divorciar. Comuníquese con nosotros al 0959-610890. Porque si te tocamos de todo. ¿Qué me dice el audio? ¡Pónchale!
2: Y el enterrador YJC. Saludos a Radio Amazona. UR, chao.
0: Chao. ¿Qué me dice el 11?
2: Directa está con Radio Amazona. Confirma, mijo.
0: ¿El 1181? ¿Qué me dice el 1181?
3: Amiguitos, la verdad que no quieren ser testigos de mi boda para el próximo año, confírmenme. Yo les pongo de testigos y gana la selección.
4: Ya, mi amor, ya.
3: Ya, mi amor. Es DJ Yanda, locote. Locote.
0: Vamos con música. Listo. Menos palabras, más música. Que suena.
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0: Ya vuelta, ya. Ya me quiere.
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0: Ya me quiere hacer cuñado, ya. ¿No estarás?
4: Ya, mi amor, ya.
0: 11:11. La hora espejo. 11:11.
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restaurante, perfecto. Lanza dice saludos desde Sucumbíos. Buenas mezclas en Santo Domingo. ¿Cómo estamos? Vamos a avanzar con más música por acá en WhatsApp. Radio Amazonas. El grupo dice La Moble versus la Chimontubra, dice. Gana la Moble. Bueno, vamos a avanzar. Vamos.

mundialista. Vea por acá lo que me dice Paulita Gila. Dice: hola desde Belén, si gana Ecuador, nunca más vuelvo con mi ex. Dice: ya para aquella. Por acá que me dice Luz Duarte: saludos a una persona importante en Loja.

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1: ¿Qué me dice por acá? Esta es la música, mi rey. Pilas ahí, dicen. ¿Cómo estamos? ¿Cómo estamos? La unidad 63. Ay, Dios, no pensé que estaba escuchando. Dice. Óigame, don Mario, allá en Zumba. Reporte, don Mario, reporte. ¿Cómo estamos, Vane? Saludos desde el cantón Píllaro. Porfa, ponga la canción de Píllaro Viejo. Ecuador gana 2-1, dice. Gana el encebollado a los tacos. Óigame, don Mario. Don Edgar,

0: saludos desde Venezuela.
1: Póngale ánimo.
0: Barquisimeto.
1: Tranquilo. Póngale duro el corazón.
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0: Full sintonía, full sintonía.

Saluditos cordiales para Julie, Ángela.

¿Cómo estamos también allá en la parroquia rural Panguinza? Allá en los barrios La Cruzita, Las Flores de Suapaca, San Miguel de la Hueca.

0: Si gana Ecuador, prometo llamarle a mi ex, dice, y a vuelta. Confirme.
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0: Complete la frase, complete la frase. Si gana Ecuador,

0: Confirme.
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2: ¡Cállate, el aparoso!
0: Ya parece igual que...

0: posición mantenga. Me desabro, señor.
1: Meta.
0: Posición mantenga. Medio raro, sumo.
1: Qué alegría compartir. Muy bien. Ese es el ánimo. Ese ya es el ánimo. Ya. Vamos ahí. Amor.

Gracias por poner buena alegría en la radio. Excelente personal. Muy bien, gracias. Aquí hacemos lo que ponemos. Lo que podemos. Nancy Naula. Hola. Recién arriba, Nancy.

mis amigos de Uber.

Estamos a full Amazonas. Así el almuerzo. Eso, ya está. Michael Espinosa. Saludos desde Yaguarcuna, joven.

0: estamos a full sintonía.
1: Ahí está Agustín Carchipulla, allá en Puerto Seco. Por allá está Joel también en

inicio de mes también, por supuesto. Se viene julio. Desear la mejor de las suertes a la selección ecuatoriana este día martes. Todos apoyar a la selección, ¿sí o no? Si gana Ecuador, vuelvo con mi ex, decía. Si gana Ecuador, me voy de vacaciones. Bueno, vamos a ver qué pasa. Vamos a apoyar en esta recta mundialista. Entonces, dicho esto, muchísimas gracias. Nos vemos el próximo fin de semana. Buenas tardes, Loja. Buenas

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A través de la página de TikTok también, por favor, dice un saludo el Zumbi, sector San Pablo, para la cocinera Iván Ruiz. Échale yuca al caldo, Iván Ruiz.

un saludo en el Cantón Zumbi, sector San Pablo, para Jorge Lapo, de parte de la Tolocha, que están enamorados. Vaya ahí mi son, enamorado de la Tolocha. Y también dice, claro, para el pequeño Menestra del campamento. Así es que dígale como recomendación a doña Tolocha que solo le ponga el arrocito, porque la Menestra ahí está.

con este humilde servidor, Ángel Tene, desde la parroquia San Lucas, esta tarde, acompañándote a través de la primerísima Radio Amazonas. Saludos en la banda también para la flaquita que nos está escuchando y sintonizando.

Así es que estamos prendidísimos, mi gente, esta tarde en Radio Amazonas. Saludos, saludos para todos aquellos que nos hacen llegar su reporte de sintonía. También Amanda Gaona nos hace llegar un saludito. Lindo programa, dice. Saludos desde Yanzaza en Asadero, tía Veneno, a full volumen. Un saludo para mi cuñada Mili, venga nomás, conocida como la hormiga, que viene del vecino país Perú, dando la bienvenida en mi humilde país, bello Ecuador. Así es que ya sabe también el cantón Yanzaza, a full sintonía. Ya sabe, quien les habla, Ángel Tene, desde la parroquia San Lucas, poniéndote el

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1: Amazonas también hace llegar un saludo para José Ibe, el duro de Manuela. Y Soledad en Zumbi. Vaya, mijo, vaya. Hágale ahí.

Recuerda que estamos en los micrófonos de la radio primerísima del sur del Ecuador. A los años recordando este viejo oficio, así es que ahí estamos, prendidísimos. Con DJ Cura en el musicólogo de la tarde. También nos hacen llegar, dice, en Zumbi, sector San Pablo, para Eduardo Morocho, el Chucho Duro. Vaya, ahí ese Chucho Duro. Y a mi joya. Y no te olvides de sintonizar 92.1.

aquí si se puede, claro que sí, aquí podemos saludar al Guayas, al puerto. Desde Guayaquil también nos escuchan. ¡Guau!

Gracias, gracias por tanta gratitud y escucharnos en todas las latitudes del Ecuador. De manera especial al cantón Loja, al cantón Zamora, al cantón Yacuambi, al cantón Centinela del Cóndor, al cantón Yanzaza, al cantón Nangaritza, al cantón El Pangui, al cantón Palanda, cantón Chinchipe. Y de pasito también vamos saludando.

Claro que sí, claro que sí. También a la parroquia Taquil Barrio Cera para Wilmer Robalino, que nos está sintonizando y hace su reporte de sintonía. Así es que saludos especiales hasta Cera. No quería nombrar, pero ya.

0: Claro que sí, también nos dice un saludo en el barrio Cera para el joven barrio, para el joven Ramiro Chamba, más conocido como el huevo mocho. Póngase serio, mi king.
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TNT pone el flow. Saludos también en el barrio con Sacola para el Bubu. Ahí está en Chifa de Sierra. Y no te olvides de sintonizar todas las tardes de domingo.

Y claro que sí, seguimos a la espera del señor Víctor Piedra, que se asome a la radio, por favor. ¡Por favor! ¡Chop Suey! ¡Chino y Mixos!

Y claro que sí, nos dice: saludos en el barrio Cera para el señor Ramiro Chamba, más conocido como el Chulquero. Un sintonía en Cera, a esta hora de la tarde. Saludos especiales.

0: Para el joven Diego Cuenca, dice, solicita un saludo para la señora Gloria Jiménez del auto rojo en cera. Allá ustedes, chicos. Buena, buena esa. Saludos también, dice, para DJ Cura, claro que sí. Él es el musicólogo de la tarde con Ángel Tene. Desde las parroquias rurales de Loja te ponemos esta tarde a disfrutar en la mejor emisora del sur del Ecuador, Radio Amazonas.
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Cantón Zamora, full sintonía en el barrio Benjamín Carrión, 2 de noviembre, al barrio Yaguarzongo, San José, el Iñaco, el Bombuscaro, orillas del Zamora, el Líbano. A todos esos barrios que nos brindan su amable sintonía esta tarde. También en la parroquia rural La Libertad, La Unión, Los Guavos, San Juan del Oro, Tambo Blanco, El Cristal, El Tibio Alto, Tibio Bajo, Bella María, Chivato, La Merced,

Y estamos poniendo aquí la alegría para todos los barrios y parroquias de Loja. Recuerde que nos han reportado desde el Sagrario, el Sucre, el Valle, San Sebastián, Punzara, Carigañe, también a Chantaco, Chuquiribamba, el Cisne, Gualel, Jimbilla, Malacatos, Quilara, San Lucas, San Pedro de Vilcabambas, Taquil, Santiago, Vilcabamba y Yangana. Nuestras parroquias rurales prendidas esta tarde. Y nuestros barrios de Loja también. Al barrio Gran Colombia, San José, San Vicente, Capulí, Loma, El Pedestal, Clomo Veo, Turumuma, Belén, Plateado, Borja, Obratía, Memphis, Chonta, Eucalitos, Tierras Coloradas, donde se nos roban hasta la sintonía.

también para Wilmer Robalino. Full sintonía en cera, ¿eh? Full sintonía en cera. Muchas gracias por su amabilidad. Dios le pague, Dios le pague.

A mi señora madre y mi hermana y mi sobrina que me están escuchando, muchas gracias. Y para ti que me escuchas y no te reportas.

Y para Jorge Eduardo, la mejor voz de Loja, saludos especiales. Este es el flow de DJ Cura en el Musicólogo y Ángel Tene.

ya sabes, 92.1 Radio Amazonas, poniéndote el sabor en Loja, Zamora, Yacuambi, Centinela del Cóndor, Yanzatza, Nangaritza también, Palanda.

especial para Miguel Medina de Taxi Rivera. Saludos especiales. Esa es la actitud, dice mi pana Guaraca. Claro que sí, quien les habla y quien les está poniendo la alegría esta tarde es Ángel Tene, alias Guaras. Encera también para Jason Medina.

DJ Cura, quien te pone el sabor esta tarde en Radio Amazonas. Y Ángel Tene, quien está al frente de tu ñaña.

Y creo que sí también para la flaquita nos dice, excelentes temas musicales desde la banda nos escucha el barrio Fátima. Y recuerda que Radio Amazonas tiene la mejor música para que le des paliza al entretenimiento esta tarde. Y a

0: cura.
1: Dale, cura, dale. Así como le daban a tu ex. Ahora viene lo mejor de la tarde.

Saludos, saludos, mi estimado Ángel Marco Castro Beltrán, desde Europa. Saludos, mi padre, saludos. Mil bendiciones.

Marco Castro Beltrán.

está en sintonía en la banda para los guaycosos. Para los guaycosos de la banda, claro que para...

dice.

del eterno Cuy. Cuenca, la tienda del Ecuador. Ahí está nuestro amigo Maquitas, Jefferson Macas, claro que sí. Saluditos especiales, mi bro.

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sintonía esta tarde sensacionalísima.

0: sintonía. Muchas gracias, de verdad. Para los que han estado conectados toda la transmisión, yo les voy a dar un premio, de verdad. En serio.
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0: Voy a

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0: Ay, carajo, dice señorita Eli.
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yo sí decía, mijo, yo sí decía que hoy día les iba a arder, así como le ardió a tu ñaña.

cabina principal y en el micrófono principal, Ángel Tene, desde la parroquia San Lucas. Y en controles, nuestro buen amigo

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